No olvidemos a estos grandes pianistas como Bebo Valdés, Chucho Valdés.